Y a pesar de todo lo que se le ofrece, será muy difícil que nadie lo acierte. Hay silencio, señores, que voy a decirlo, y mucho cuidado si quieren oírlo. Los huesos que están mirando, según un doctor Indodato, hace tiempo se encontraban metidos en un zapato. Lo doy en ocho.